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1: Merci d'être câblé sur la bonne fréquence, mesdames et messieurs. Bonjour à toutes et à tous. À présent, la page de vos avis est communiquée. Guy Meda Davito à la mise en onde au micro, Martin Dossa Godot.

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0: 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Nous n'avons pas moins de choses que nous avons. Nous avons dit que nous avons dit que nous avons dit que nous avons dit que nous avons dit que nous avons dit que nous avons dit que nous avons dit que nous avons dit que nous avons dit que nous Nyonu 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Et moi, si des agressions peuvent arriver, non des cris béo, non Flavio Isuer, non des voyages filés trio, aïe gazé mêlé, Flavio Vatin. Allô, avec, ou assez de bruit. Il n'a pas de ligne à quoi moi, et bien au café, la café, la zèdre, nous nous souboler à ramer. 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